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1: 20 horas, 56 minutos. 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

0: tenemos una nueva hora.
1: 0 horas, 58 minutos.
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0: Centro, tenemos una nueva hora.
1: 3:00 a.m, 26 minutos.
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0: Pero tenemos una nueva hora.
1: 4 de la madrugada, 56 minutos.
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0: Metro, tenemos una nueva hora.
1: 5 de la madrugada, 57 minutos.
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1: 6 de la mañana, 27 minutos.

poderoso, poderoso, poderoso nuestro Padre Dios. Muy buenos días a todos ustedes a este programa radial del Ministerio de la Evangelización de la Iglesia Católica, La Buena Nueva de nuestro Señor Jesucristo, por Radio Centro, la radio de la familia Antofagasta y la familia de oración, junto al radio controlador Antonio Mías Núñez, y quien habla, este es Luis de Gatello. Luego nuestro hermano Francisco, Claudio Trujillo, Miriam Terraza y don Fernando González. Vamos a hacer este programa dedicado a nuestro Padre Dios y también a nuestra Santísima Virgen María, que ya estamos en casita, pero satisfechos de haber cumplido, como cada año lo hacemos. Entonces vamos a hacer la resurrección. En nombre del Padre, del Hijo y del Espíritu Santo. Amén. Padre nuestro, que estás en el cielo, santificado sea tu nombre. Venga a nosotros tu reino. Hágase tu voluntad en la tierra como en el cielo. Danos hoy nuestro pan de cada día. Perdona nuestras ofensas, como también nosotros perdonamos a quienes nos ofenden. Y no los dejes caer la tentación, líbranos del mal. Amén. A ti, Madre, que tuve el honor de estar ahí, en tus pies, y pidiéndote por todos mis hermanos de esta gran familia de oración, por nuestros familiares, nuestras amistades, por todos los enfermos, por todo que hacemos este programa y que damos un granito a granito para poder cumplir cada domingo y feriado. Por eso te digo, Dios te salve María, llena eres de gracia, el Señor es contigo. Bendita eres entre todas las mujeres y bendito es el fruto de tu vientre, Jesús. Santa María, Madre de Dios, ruega por nosotros pecadores, ahora y en la hora de nuestra muerte. Amén. Y la gloria de nuestro Señor Jesucristo, nuestra Santísima Virgen María, por estar protegiéndonos a todos nosotros día a día. Gloria al Padre, al Hijo y al Espíritu Santo, como era en el principio y siempre, por los siglos de los siglos. Amén. Por eso, Espíritu Santo, te pido por intercesión la Santísima Virgen María, que cuando la veneramos en este mes, este programa radial, merezcamos también participar en la plenitud de tu gracia. Señor y Dios nuestro, concédanos a honrarte con todo el corazón y amarnos todos como tus hijos de esta gran familia de oración, con un verdadero amor que tú nos dejaste. Envía el Espíritu Santo a todos mis hermanos que están sufriendo, ¿cierto?, con esta lluvia acá en Chile, desde la tercera región hasta allá en Magallanes, y también a nuestros hermanos venezolanos. No lo olvidemos de ellos también, a nuestros hermanos allá en Ucrania, a nuestros hermanos de Irán que están en guerra. Por favor, Señor, bendícelos a todos ellos, en forma especial a mis hermanos de esta gran familia de oración que están enfermitos, los que están en la revisión, en el alcoholismo, los que están en situación de calle, a nuestros hermanos que están privados de libertad, a nuestros hermanos que están sufriendo nuevamente por esta pandemia, también por nuestros sacerdotes, religiosas, diáconos, laicos, principalmente por todos los hermanos de esta gran familia de oración y nuestros familiares. Pidamos por todos los hermanos extranjeros, y también pidamos por todos nuestros hermanos que están sufriendo, como dije anteriormente.

por esta lluvia. Allá, forma especial a mis hermanos en el parque que están separados por todo, por ambos lados, tanto por el norte como por el sur. La carretera a mis hermanos allá en Pedregal, que también están aislados. Y más encima, ayer, bueno, anoche se puso a nevar. Se ve lindo, pero hace mucho destrozo con las cultivadas que están. Pero gracias a Dios, hasta el momento, todos mis hermanos, tanto a ustedes, hermanos, que están escuchando en el parque, en Pedregal, les enviamos nuestras sinceras bendiciones, nuestros rezos y oraciones por todos ustedes. Y sé que a lo mejor me están escuchando, porque hasta se le cortó hasta la luz, querido hermano. Están aislados. Me han llegado tantos videos que me parte el alma ver con qué sacrificio ellos, bueno, y también nosotros, ¿cierto?, hacemos. Y queríamos lluvia, agüita, pero creo que el papito Dios, nuestra Santísima María y nuestro hermano Jesús, como decíamos, él está pasando aquí por la mano. Pero gracias, gracias. El amor de la paloma está en un 25% de capacidad y hoy llega a un 60-70%, hermano. Imagínense todo el agua de toda la lluvia que cayó. Bendito sea Dios. Y por eso dice bien claro: suficiente. El Señor es mi pastor, nadie me ha de faltar. Búsquelo en el Salmo 23, versículo 1. Este es un conocido pasaje que nos habla de que sin Dios no estamos completos. Este es el reconocimiento en que nos pone en una trayectoria correcta para poder encontrar nuestra identidad en algo que sí es fundamental. Y es que a lo largo de la vida nos pasamos buscando, encontrando a aquellos que creemos que nos faltan, y que si lo encontramos, por fin llenaremos ese vacío que todos experimentamos en esta vida. La búsqueda llega a convertirse en una verdadera pesadilla que no nos deja ni siquiera dormir, puesto que buscamos la seguridad, a propósito, y la felicidad en estas cosas creadas en el hogar de nuestro Creador. Sin embargo, por todos los lados y por otros lados,

puesto que buscamos la seguridad a propósito y la felicidad en estas cosas creadas en el hogar de nuestro Creador. Sin embargo, por todos los lados y por otros lados, gracias Padre por la obra de tu Hijo, de nuestro favor, y que permite la realidad de aquellos que somos tus hijos, vivir en la hora, pero todavía no, en la vida eterna. Ahí sí. Amén. ¿Te das cuenta? El Señor es mi pastor y nada me faltará. Es lo más profundo que un católico, ¿cierto? Como todos nosotros, y como algunos hermanos también lo sienten, de estar junto a nuestro Padre Dios. Vamos a la canción del Espíritu Santo y luego a la reflexión del alma. Antonio, por favor.

0: Espíritu Santo, sé que estás llegando a todos los hogares de nuestros queridos hermanos, de esta gran familia de oración. Darte la gracia por un nuevo día, por una nueva semana, y darte infinitamente la gracia por estar todos unidos. Amén. Ahora sí, querido hermano Antonio, vamos a la reflexión del alma.
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taza rota. Una de mis tazas de café favoritas de mi colección, que guardaba en un mostrador, se rompió esta semana. No estoy seguro de cómo sucedió. La encontré en el mostrador con el mango roto. Era muy especial para mí, pues un amigo me la dio porque tiene inscrita en ella uno de mis versos bíblicos favoritos. Me quedé mirando la taza con desilusión. Antes era una buena taza, con un verso significativo, pero siempre estuvo en el mostrador, guardada, sin uso y en ocasiones con polvo. Así es que me pregunté, ¿por qué tenía esa taza en un lugar que no era para ella? Si ellas están hechas de cosas con un propósito. Las tazas se hacen para beber café, té, chocolate caliente, para sostener los bolígrafos, para recoger el cambio o darle un uso. No están hechas para simplemente sentarse en un estante y acumular polvo. Cuando se usa una taza existe la posibilidad de que se dañe o de que se rompa, pero al final esa taza tuvo la oportunidad de ser usada para algo útil. Por lo tanto, decido que esta taza pase a tener un nuevo objetivo, un nuevo propósito de ser. ¿Y qué es lo que deja toda esta enseñanza? Pues bien, fuimos creados con un propósito. Fuimos creados a abrazar la vida y no quedarnos sentados viendo pasar nuestra vida sin emoción alguna. Jesús dijo: he venido para que tengas vida y la tengas en abundancia. Y Pablo dijo que fuimos creados para hacer buenas obras. La vida abundante no se da sin riesgos. Hacer buenas obras no está exento.

vida es para vivirla. Cuando se vive la vida, hay riesgos. Cuando vives, puedes salir herido. Cuando vives, puedes experimentar decepciones. Cuando vives, puedes sufrir daños. Cuando vives, puedes sufrir rupturas. No permitas que tu vida termine en un mango roto. Sigue empujando hacia adelante. Continúa avanzando hacia el premio al que Dios te ha llamado. Date cuenta de que Dios tiene una meta para tu vida. Y aún no has llegado a ella.

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Ahí estaba cierto contra cuánto reflexión de para el alma. Y nuevamente quiero reconocer y darle las infinitas gracias al baile moreno chileno, Antonio Huerta Ugarte, que ellos fueron los que me acogieron este año. Y ya definitivamente, si Dios lo permite, la Virgen Santísima, nuestro hermano Jesús, estaré todos los años llegando ahí a su sociedad religiosa. Así que para la hermana Aurora y todos que me recibieron con mucho amor, con mucho cariño, con mucha fe, incluso me pidieron que le bendiciera, como lo dije el jueves, la imagen nueva, y también a los bailarines nuevos que están ingresando. Y el día 16 hice una misa litúrgica muy bonita para todos ellos. Así que la infinita gracia. Y a mi baile chino del Rosario de Andacoyo, le portaron un 10. Así que para ellos, a su caporala Evelyn Torrejón y Laura Cáceres, y todos, la directiva, socios y bailarines, músicos, para ellos fue muy lindo que cumplan, ¿cierto?, nuevamente un año más, la promesa que tenemos con nuestra chinita. Así que para todo ello, muchas gracias. Vamos a una canción, Antonio, ya esperando el llamado de mi hermano Francisco Gretón, Claudio Trujillo y mi hermanita Miriam Terraza. Por favor,

Pues buenos días, mando a la familia de oración un fraternal saludo. También para nuestro traje controlador, San Antonio Milla, a la hermana Luis, a la hermana Miriam, a los Claudio, don Fermín y señora. Gracias a la Radio Centro, la Radio de la Familia, por la oportunidad de que nos da de llegar a todos los lugares, a sus hogares. Y un gran saludo también especial a los hermanos de Palqui, Pedregal y Coquimbo. Hoy día vamos a hablar de la parábola del trigo y la cizaña. Mateo 13 al 30. Explica que el bien y el mal conviven en el mundo. Jesús enseña que Dios permite que ambos crezcan juntos para no dañar a los justos, y que al final de los tiempos los ángeles separarán a los malvados, la cizaña, de los creyentes, el trigo. Voy a indicarles algunas palabras de la parábola y después vamos a leerla para aclarar algunos términos. Según explicaciones de Jesús a sus discípulos, cada elemento representa una realidad espiritual. El sembrador es el Hijo del Hombre, Jesús. El campo representa al mundo. La buena semilla son los hijos del reino, los justos. La cizaña son los hijos de los malvados, o la maldad. El enemigo, bueno, es el diablo. La siega es la cosecha. Es el fin del mundo. Los segadores, los ángeles. Vamos a la parábola ahora. Dejen que crezcan justo hasta la cosecha. La parábola de la cizaña complementa e ilumina la parábola del sembrador. En efecto, tanto el trigo como la cizaña crecen juntos y ambos constituyen la mejor expresión de la propuesta acerca del reino que anuncia el Señor. Para Jesús, la realidad del reino y de la historia de salvación ha de realizarse a pesar del mal existente. Sabemos que cuando Jesús se refiere al reino de los cielos, alude al señorío de Dios
es decir, su voluntad, ha de asumirse como el criterio que orienta nuestra vida. Además, el cielo no se debe entender únicamente como si estuviera arriba de nosotros, ya que ese espacio infinito tiene que ver más con la interioridad del hombre que con el lugar físico. Por eso Jesús compara al reino de los cielos con un campo de trigo, para que aprendamos que cada persona ha sembrado algo pequeño y escondido, que sin embargo tiene una fuerza vital que no puede suprimirse. Y a pesar del mal en este mundo, la semilla se desarrollará y el fruto madurará. Además, ese fruto solo será bueno si se cultiva en el terreno de la vida, según la voluntad divina. Sin duda que la cizaña o el mal ponen en tela de juicio la realidad del reino y sus valores, sobre todo cuando la sociedad de hoy practica principios contrarios a la libertad y a la justicia. Desafortunadamente somos tentados por nuestras impaciencia e incomprensión, y quisiéramos seguirnos y levantarnos en dueños, como dueños del campo, y arrancar la cizaña, sobre todo con lo que pensamos que no merecen el perdón. Pero Jesús conoce nuestro corazón y respeta los tiempos de maduración en la vida de fe, para que nos arrepintamos. Él siempre conserva en su corazón la posibilidad de que cada semilla madure para llegar a ser un buen trigo. Pero esto implica estar preparados para custodiar la gracia recibida desde el día del bautismo, alimentando la fe en el Señor, que impide que el mal eche raíces. Arranquen primero la cizaña y átenla en manojos para quemarla, y luego recojan el trigo en mi granero. Las grandes enseñanzas de esta parábola. Primero, el origen del mal. La maldad no proviene de Dios. Él sembró semilla buena. Es obra de un enemigo astuto que aprovecha el descuido humano, el momento en que los siervos duermen. Dos, la paciencia divina. Cuando los siervos
notan la cizaña, quieren arrancarla de inmediato. El dueño se lo prohíbe porque al hacerlo podrían desarraigar el trigo también. Esto muestra la paciencia, la misericordia y el respeto de Dios por el libre albedrío humano. Albedrío es lo que el Señor nos dio a cada uno, el poder de elegir y tomar nuestras propias decisiones. Eso significa albedrío. Y tres, el juicio final. El ser humano no es quien para juzgar o destruir a los demás. La separación definitiva entre el bien y el mal no ocurre ahora, sino que está reservada para el fin de los tiempos y será ejecutada por Dios y sus ángeles. Bendición de salud, bienestar, prosperidad y amor, hermanos, para todos y cada uno de nosotros. Será hasta el próximo domingo, si Dios así lo quiere. Muy buenos días.

Muy buenos días, queridos hermanos y hermanas. Sean todos bienvenidos a este espacio de encuentro con la Palabra de Dios. Como cada domingo, nos reunimos para reflexionar sobre el mensaje que el Señor quiere sembrar en nuestro corazón y descubrir cómo esa palabra puede iluminar nuestra vida cotidiana. Vivimos en un mundo donde las preocupaciones parecen multiplicarse cada día. El trabajo, las responsabilidades familiares, las dificultades económicas, la incertidumbre del futuro y las noticias que recibimos a diario muchas veces nos llenan de ansiedad. En medio de ese ritmo acelerado, el Evangelio de este domingo nos hace una pregunta muy profunda. ¿Estamos dejando tiempo para escuchar a Dios? Pero antes de comenzar nuestra reflexión, quisiera que dirigiéramos nuestro pensamiento hacia tantos hermanos y hermanas de nuestro país que hoy están viviendo momentos muy difíciles a causa de los intensos temporales que han afectado diversas regiones de Chile. Hay familias que han perdido parte de sus hogares, personas que permanecen aisladas, trabajadores que no han podido desempeñar sus labores y adultos mayores que enfrentan el frío con gran preocupación. Como cristianos, no podemos ser indiferentes frente al sufrimiento ajeno. La fe nos invita a transformar la compasión en solidaridad, ya sea mediante una ayuda concreta, una palabra de aliento, un gesto de cercanía o una oración sincera. Que quienes hoy sienten miedo e incertidumbre, encuentren en nosotros el rostro misericordioso de Cristo y la esperanza de que incluso después de la tormenta tan fuerte, Dios sigue caminando junto a su pueblo. Las lecturas de este domingo nos presentan un hermoso hilo conductor: la hospitalidad, la acogida y la importancia de poner a Dios en el centro de nuestras vidas. En la primera lectura, tomada del libro de Génesis, encontramos a Abraham descansando bajo la encina de Mamre. De pronto aparecen tres visitantes. Sin preguntar quiénes eran, Abraham corre a recibirlos. Les ofrece agua para lavar sus pies, descanso bajo la sombra y prepara junto a Sara una abundante comida. Lo extraordinario es que aquella hospitalidad sencilla se convierte en un encuentro con Dios mismo. Gracias a su generosidad, Abraham recibe la promesa del nacimiento de Isaac, el hijo que durante tantos años había esperado. Este pasaje nos recuerda que Dios muchas veces llega a nuestras vidas de maneras inesperadas. A veces aparece en el rostro de un vecino que necesita ayuda, de un anciano que requiere compañía, de un enfermo que espera una visita o de alguien que simplemente necesita ser escuchado. La hospitalidad cristiana no consiste solamente en abrir la puerta de la casa, consiste también en abrir el corazón. El Salmo responde con una pregunta muy significativa: Señor, ¿quién puede hospedarse en tu tienda? Y la respuesta no habla de riquezas, prestigio o poder. Habla de vivir con rectitud, decir la verdad, actuar con justicia y tratar al prójimo con respeto. Es un hermoso recordatorio de que la santidad se construye en las pequeñas acciones de cada día. San Pablo, en la segunda lectura, escribe desde la prisión. Sin embargo, lejos de lamentarse, afirma que ofrece sus sufrimientos por amor a Cristo y por el bien de la Iglesia. Qué impresionante resulta escuchar esas palabras en una época donde muchas veces queremos evitar cualquier dificultad. San Pablo nos enseña que incluso el dolor puede adquirir un sentido
cuando se vive unido al amor de Dios. No significa buscar el sufrimiento, sino descubrir que ninguna cruz es inútil cuando se lleva de la mano del Señor. Llegamos al Evangelio de San Lucas, uno de los relatos más conocidos. Jesús entra en la casa de dos hermanas, Marta y María. Marta, como buena anfitriona, se preocupa de atender todos los detalles. Quiere que nada falte. Corre de un lado a otro preparando la comida y atendiendo a los invitados. Mientras tanto, María se sienta a los pies de Jesús para escuchar sus enseñanzas. Después de un momento, Marta, cansada y probablemente algo frustrada, reclama: Señor, ¿no te importa que mi hermana me deje sola con todo el trabajo? Dile que me ayude. Entonces Jesús responde con ternura admirable: Marta, Marta, andas inquieta y preocupada por muchas cosas. Una sola es necesaria. María ha elegido la mejor parte y nadie se la quitará. Muchas veces este evangelio ha sido mal interpretado, como si Jesús estuviera criticando el trabajo o el servicio. No es así. Jesús no reprende a Marta por servir. Él mismo enseñó que vino a servir y no a ser servido. Lo que corrige es la actitud interior de una persona que ha permitido que las preocupaciones ocupen todo su corazón, hasta el punto de perder la paz y olvidar que el invitado principal era precisamente Jesús. ¿Cuántas veces nos parecemos a Marta? Vivimos pendientes del reloj, de las cuentas por pagar, de las obligaciones, del celular que no deja de sonar, de las noticias que nos preocupan, del trabajo que nunca termina. Corremos durante todo el día, pero al final sentimos que nos falta algo. Tal vez lo que nos falta es precisamente lo que hizo María: detenernos un momento para escuchar al Señor. Escuchar a Dios significa abandonar nuestras responsabilidades. Significa recordar que antes de hacer muchas cosas para Dios, necesitamos estar con Dios. Porque cuando el corazón está lleno de Él, el trabajo deja de ser una carga y se transforma en un acto de amor. Hoy también vivimos una realidad donde abundan las distracciones. Pasamos horas frente a una pantalla, revisando redes sociales o preocupándonos por asuntos que dentro de unos días habrán perdido toda importancia. Sin embargo, muchas veces decimos que no tenemos 5 minutos para leer el Evangelio, participar de la Eucaristía con tranquilidad o simplemente guardar silencio para hablar con Dios. Quizá este domingo sea una invitación a revisar nuestras prioridades. No se trata de hacer menos cosas, sino hacerlas desde una relación viva con Cristo. Cuando Dios ocupa el primer lugar, todo lo demás encuentra su lugar. La familia, el trabajo, el estudio, las amistades y las dificultades adquieren una perspectiva distinta. Y también aprendemos a vivir con mayor serenidad. Porque quien escucha a Dios descubre que nunca camina solo. Queridos hermanos, el Evangelio de hoy nos invita a encontrar el equilibrio entre el servicio generoso de Marta y la capacidad contemplativa de María. El mundo necesita personas que trabajen, que construyan, que ayuden y que sirvan. Pero necesita, sobre todo, hombres y mujeres cuyo corazón esté lleno de Dios,
que nuestras vidas no sean solamente una carrera permanente detrás de las obligaciones, sino también un espacio donde Cristo tenga un lugar para hablarnos. Que nunca permitamos que el ruido del mundo apague la voz del Señor. Oremos. Señor Jesús, hoy queremos sentarnos, como María, a tus pies para escuchar tu voz. En medio de nuestras preocupaciones, enséñanos a descubrir que tú eres lo verdaderamente importante. Danos un corazón generoso como el de Abraham, para recibir con amor a quienes necesiten de nosotros. Bendice especialmente a todas las familias que hoy sufren las consecuencias de los temporales que han golpeado nuestro país. Protege a quienes han perdido sus hogares. Fortalece a los equipos de emergencia. Inspira solidaridad en nuestras comunidades y concede consuelo a quienes viven horas de angustia. Que nunca les falte una mano amiga ni la certeza de que tú caminas a su lado. También te pedimos por los enfermos, los adultos mayores, quienes viven solo, quienes buscan trabajo y quienes atraviesan momentos de tristeza o incertidumbre. Que tu Espíritu Santo nos conceda serenidad para enfrentar las dificultades, sabiduría para elegir siempre el bien y un corazón dispuesto a servir sin olvidar nunca escucharte. Que María, nuestra Madre, nos enseñe a guardar tu palabra en el corazón y a vivir cada día confiado plenamente en tu amor. Todo esto te lo pedimos a ti, que vives y reinas por los siglos de los siglos. Amén.

Buenos días, hermanos de la familia de oración radial. Jesús dijo: donde dos o más se reúnen en mi nombre, allí estoy yo en medio de ellos. Mateo 18, versículo 20. Comencemos, hermanito, nuestro mensaje y encomendémonos al Señor. Estamos culminando la fiesta de la Virgen. Continuando con la reina del Tamarugal, los bailes chinos tienen el privilegio histórico de escoltar, sacar y cargar la imagen de la Virgen durante sus procesiones. Estos grupos representan una de las manifestaciones más antiguas y profundas de religiosidad popular. ¿Y por qué se le baila a la Virgen? La danza no es un mero espectáculo, sino una expresión de fe y el pilar del marianismo latinoamericano. El pago de mandas, los devotos danzan durante horas bajo el sol del desierto para agradecer favores concedidos y pedir intercesión divina. El rezo a través del movimiento, para los peregrinos, bailar es una forma física de orar y honrar a la Madre de Jesús. Sincretismo cultural es una mezcla de creencias andinas y católicas. Los bailes y su rol durante las grandes festividades, como la fiesta de la Tirana de Andacollo, participan diversas cofradías que son congregaciones, como los bailes chinos, originarios de tradiciones prehispánicas, adaptadas por los mineros, tienen el derecho ancestral de sacar a la Virgen en andas. Yo, desde que tengo uso de razón, el baile chino saca a la Virgen. Las diabladas, traducidas desde Bolivia, representan a la lucha de Tiñanita. Los morenos, gitanos y todas aportan su propia devoción mediante vestimentas coloridas y rítmicas. Y una oración que le estamos haciendo a nuestra madrecita, Virgen del Carmen, patrona de Chile, contigo caminamos como hermanos y testigos del Señor. No me sueltes la mano al caminar. Cristo, quiero hacer tu voluntad, mi Señor, que tu amor florezca en cada paso, en nuestras familias y en nuestra tierra que veneras. Amén. Ahora nos unimos en oración y pidamos al Padre por el equilibrio de nuestro planeta, para que la naturaleza, su paz, se mitiguen los desastres y daños que afectan a nuestro país y al mundo. Señor, mi creador de todo lo que nos rodea, hoy elevamos nuestra voz para pedir por nuestra madre tierra. En tu infinita bondad, te rogamos que calmes los vientos, las aguas, los temblores y la tierra. Danos sabiduría para proteger nuestro hogar y fortaleza para sanar el daño causado, cuidando siempre a los más vulnerables. En este momento te pedimos por nuestro Chile, por nuestros hermanos venezolanos y por las guerras, que les dé sabiduría y consuelo a las víctimas y el fin de la violencia, y mucha sabiduría a quienes lideran sus países. Amén. Padre nuestro,

fruto de tu vientre, Jesús. Santa María, Madre de Dios, ruega por nosotros los pecadores, ahora y en la hora de nuestra muerte. Amén. Gloria al Padre, gloria al Hijo, gloria al Espíritu Santo, como era en un principio, ahora y siempre, por los siglos de los siglos. Amén. Hermanitos, no dejemos de orar, oremos por todo lo que está pasando en el mundo, en la naturaleza. El Señor está enojado, está molesto, le hemos hecho tanto daño. ¿Qué tenemos que hacer? Nos hemos alejado de Él, no oramos, no pedimos, y todo tenemos que hacerlo con fe. No hacer un rezo por hacerlo, sino que usemos la fe, así como la usó Moisés en su momento, con todas esas plagas que tuvo, que Dios le mandó a los egipcios. ¿Y qué hacía Moisés? Iba a los montes, se arrodillaba y se humillaba ante el Señor Dios Padre y le pedía, por favor, que terminara con las plagas. Y el Señor lo escuchaba. ¿Por qué? Porque Moisés tenía mucha fe. Y nosotros eso tenemos que hacer, hermanito. Tener fe. Arrodillémonos ante el Señor y pidámosle por todo lo que está pasando. Porque todos tenemos derecho a vivir tranquilos, pero somos nosotros mismos los que estamos destruyendo su mundo, este mundo maravilloso que Él nos regaló y que no lo estamos valorando. Nos vemos el próximo domingo, hermanitos, y que tengan un lindo fin de semana.

ahí estaban cierto mis queridos hermanos Francisco Obredón, Claudio Trujillo y nuestra hermanita Mirante Plaza, con su aporte en este domingo especial que tenemos. Y antes de terminar el primer bloque, haremos la oración por los enfermos. Virgen Santa María, de la salud y consuelo de todos los enfermos, tú que has participado de modo admirable en el misterio del dolor y que brillas como señal de salvación y de celestial esperanza para los enfermos, que invocas tu protección y a cuantos te contemplan, les ofreces el ejemplo de aceptar la voluntad de tu Padre y configúrate plenamente con Cristo. Dirige tu mirada misericordiosa de madre a todos los hechos del mundo, a cada hospital en la tierra, donde haya un enfermo que sigue arrastrando la cruz de su enfermedad, de todos los hombres y mujeres. No seas enfermo, Nancy Zamora, Norma Crocker, Jorge Sarria, Juanita María, Elsa Herrera, Mireia Espinosa, Abelardo Río, Rosita Sáez, Elizabeth Contreras,

Flores, Milenka Videla, Guillermina Cerecera, Pauleta Casali, América Vallejo, Ana Araya, María Vega, Miriam Cortés, Paulita Cortés, Anita Cami, Brunilda Olave, Oscar Domínguez, Mary González, Vladimir Belli, Sonia Jiménez, Marisa Rodríguez, Margarita Sepúlveda, Ismael Baez, Juan Jaime, Roberto Jaime, María Ivonne Gutiérrez, Araceli, Kelvin, Aileen y Alejandro Leiten, Ahumada, Romina Ahumada, Paola Ahumada, Martina Ignacia, Oscar Jiménez, y por todos nuestros enfermitos que tenemos, Señor. Bendícelo a todos, y en forma muy, pero muy especial, por Vladimir Eduardo Vélez Tapia. Hasta el próximo domingo, si Dios, nuestro hermano Jesús y nuestra bendita Virgen María nos permitan darlo salud, y estamos reuniéndolo. Así que vamos a ir al tema musical, dándola gracias a todos ustedes, y les pido por favor, oremos, recemos por nuestros hermanos de allá en el parque y también en Pedregal y en todo Valle, desde la Tercera hasta allá al fondo de Chile, en Magallanes, que están sufriendo por esos temporales. Y de forma especial, no lo olvidemos por nuestros hermanos venezolanos, que aún hay personas que no han sido ubicadas. Así que pidamos por nuestro Papa León XIV, nuestro sacerdote, nuestra religiosa, nuestro diácono, laico, en forma especial por todos nosotros y familia, como también por Antonio Milla Núñez, quien gracias a él este programa está al aire, por su familia y por todos los que estamos en sintonía. Amén. Hasta el próximo domingo, queridos hermanos y hermanas. Gracias.

muy, pero muy buenos días, queridos amigos de la sintonía de Radio Centro, Radio La Familia. Estamos en este programa dominical, aquí en esta querida Radio Centro, la radio de la familia. ¿Cómo no darle gracias a Dios por todo? Más de 30 años en una radio comercial que es de primera magnitud como Radio Centro, tenemos la oportunidad de hablar de Dios, cosa que en la actualidad es como menos frecuente pareciera, porque se habla de tantas cosas, pero de Dios se habla poco. O cuando uno está afligido, ahí recién aparece el nombre de Dios. Y muchas veces estamos afligidos. Nosotros somos humanos y vemos cada vez más cosas que nos afectan, ya sea aquí en Chile, como estamos sufriendo algo que aparentemente puede ser bueno, el agua, que no haya sequía. ¿Cuántas veces hemos estado pidiendo en diferentes años que por favor Dios mande agua? Pero ahora no estamos pidiendo eso, porque agua hay más que suficiente. Y por un lado, bueno, se están llenando todos esos lugares que necesitan agua y se logra esa tranquilidad futura. Pero muchos están pidiendo, por favor, que esos frentes de mal tiempo que traen agua se acabe rápido, porque hay muchos momentos de bastante tragedia. Nosotros aquí en Antofagasta tenemos que darle gracias a Dios, porque no queremos ninguna gota de agua, incluso no, porque no, nuestro querido Antofagasta

y a Dios, porque no queremos ninguna gota de agua, incluso no, porque no, nuestro querido Antofagasta, el barro especialmente que provenía de la cordillera de la costa, de acá de estos cerros que nosotros tenemos y miramos todos los días cuando nos levantamos y miramos hacia el oriente, hacia donde sale el sol. Hoy nosotros en ese tiempo fue horrible, fueron tragedias, se desbordaron las quebradas y se precipitó el agua con tierra. Yo me recuerdo que en algunos lugares más de un metro tenía cubierto el barro en los lugares, en diferentes lugares de la ciudad de Antofagasta. Y fue tremendo. Es lo que está pasando ahora, hermanos queridos, para que tengamos un aprecio por lo que está sucediendo y oremos. Dios es el único que puede mandar las cosas de la naturaleza y las cosas de la naturaleza le obedecen a Dios. Hay tantos ejemplos. Cuando Jesús, Dios, estuvo aquí en la tierra con sus discípulos, hubo un momento dramático de esa tormenta. Acordémonos cuando estuvo él en una barca con sus discípulos y él, con tanto trabajo que él estaba haciendo espiritual, él ni siquiera dormía como corresponde. ¿Por qué? Porque se dedicaba a entregar la palabra de Dios y a hacer milagros. Acordémonos cuántos milagros, y ese milagro que me acabo de acordar, ¿cuál es? El que estaba ahí ya muy agotado, estaba en la barca, se haya puesto a dormir en la popa. Me imagino que la popa debe ser un lugar más alto, normal, de la embarcación. Y estaba en algunos cojines, ahí durmiendo. Mientras tanto, la braveza del mar, donde estaba la barca, era cada vez más notoria, se estaba metiendo el agua, y ya los discípulos se asustaron y acudieron donde está en la popa y le dijeron: Señor, por favor, ayúdanos, mira, no te importa que muramos. Tan temeroso, porque pensaban que se iban a morir ahogados. Entonces llegó Jesús, se levanta y se dirige a la baranda de la embarcación y da una sola orden: cállate. Y al viento recio lo hizo enmudecer y a las olas se tranquilizaron, de tal modo que parecía como que fuera una taza de leche. Es Dios, lógico, y es la oración. Entonces los discípulos acudieron a Jesús y Jesús hizo un milagro. Así de simple. Y eso es lo que nosotros tenemos que hacer para nosotros cuando hay problemas graves, o en este caso para nuestros hermanos del centro sur de Chile, porque de acuerdo a las informaciones se han producido varios frentes atmosféricos que significan grandes toneladas de lluvia, de agua, y que han hecho grandes inundaciones, se han desbordado los ríos, ha habido cualquier cantidad de problemas. Y nosotros, ¿qué podemos hacer? Bueno, lo que hicieron los apóstoles, acudieron a Jesús y le suplicaron su intervención. Es lo que podemos hacer, hermanos. Tenemos los recursos, pero que no hay fe suficiente como para poder aplicarla correctamente. Y la aplicación, ¿cuál es? La de dirigirnos a nuestro Dios o
a quien intercede ante Dios, como es la Virgen María.

como ejemplos hay la Biblia, cuando la Virgen María estaba invitada a una fiesta y se había acabado el vino, y ella en esa fiesta de novios intercede ante su hijo Jesús, y Jesús, según dice el Evangelio de San Juan en el capítulo 2, dice claramente que la Virgen María, al intervenir, Jesús, que no había hecho ningún milagro, estaba recién empezando, no había hecho ningún milagro público. Entonces llega y, ante la petición de su madre, no le queda otra cosa de que hacer lo que le estaba pidiendo su mamá, vale decir, la Virgen María. Y según dice el Evangelio de San Juan, capítulo 2, el primer milagro que hizo Jesús en su vida pública lo hizo en las bodas de Caná, en ese matrimonio, convirtiendo el agua en vino. Para Dios no hay problema, pero hay que acudir a Él, de eso se trata. Entonces, yo quiero darle las gracias en primer lugar a todos los que oraron por mí, porque en la semana pasada hubo unos días, para ser más específico, dos noches en que prácticamente no pude dormir. La tos, ¡oh, qué terrible! Me dolía el estómago, tanto toser, dicen, y el diafragma. Entonces eso me impidió dormir como corresponde, prácticamente no dormí dos noches. Pero supe de que mucha gente que me conoce o que me escucha empezaron a orar por mi persona. Hasta los hermanos del Parque y Pedregal, según mi hermano Luis Vegatello, que tiene comunicación con ellos, que son un grupo de esos lugares, son lugares prácticamente precordillerano, entonces, y que están sufriendo ahora las consecuencias de ellos, porque por un lado está llegando el agua ya, que es también muy importante, pero que por favor sea con su justa medida, porque no se pase más allá. Pero ellos oraron por este servidor, siervo indigno del Señor. Y miren ahora, escuchen, mi voz ya está en funcionamiento para hablar de Dios, para decirle al mundo entero que Dios existe, que somos aves de paso, como se dice vulgarmente. Entonces nosotros tenemos que tratar de agradar a Dios, en lugar conociéndolo un poquito más a través de la Biblia, a través de los programas radiales, especialmente la Santa Misa, porque allí se hace presente físicamente nuestro Señor Jesús con el milagro tremendo de la Eucaristía. ¿Se recuerdan? Está en la Biblia. En la víspera de su pasión, nuestro Señor Jesucristo, que tuvo 3 años con los apóstoles entregándole al pueblo israelita, por ende al mundo entero a través de la Biblia, lo que significa acudir a Él. Y acudir a Él implica también, para los que vamos conociendo de a poco, el plan de Dios. El plan de Dios quiso nuestro Señor Dios, que es espíritu, no es alguien que uno puede decir, mire, aquí está Dios de esta manera. No, el plan de Dios involucra el tener fe en que Dios no es un ser solitario. Dios es un ser familia, que son 3 personas distintas. Un tremendo misterio, 3 personas distintas, pero un solo Dios nomás. Nuestra capacidad intelectual
no nos da. Yo por lo menos, ¿cómo voy a tener la seguridad de que 3 es igual a 1? No, matemáticamente no, 3 es igual a 3 y punto, pero aquí no. Dios es un gran misterio. Vuelvo a decir, Dios no es un ser solitario, Dios es un ser familia, y Él quiso darse a conocer. Tenemos un privilegio los que hemos nacido después del nacimiento que tuvo el Jesucristo, Dios, para convertirse en hombre. Hace 2026 años ocurrió ese milagro en que nuestro Señor Dios, en su segunda persona, son tres personas distintas en solo Dios nomás, ¿no es cierto? Tres personas distintas, Padre, Hijo y Espíritu Santo. Son tres personas distintas. El Padre Creador, Jesucristo el Hijo, como indica su nombre, Jesús significa Salvador. Y luego el Espíritu Santo, nuestro Señor Santificador. Son tres espíritus, pero gran misterio que por más que nos esforcemos no podemos nunca explicarlo, que tres personas distintas vienen equivaliendo a un solo Dios. Misterio, pero de la manera que con la fe que Dios nos regala cuando se presentó acá en la tierra, por eso tengo un tremendo privilegio de conocer más a Dios que los antiguos. Con los antiguos estaba Moisés y tanta gente, claro, creían en Dios, pero de la forma que podían entenderlo. Pero nosotros tenemos este privilegio de saber que Dios en su forma de ser llega en la segunda persona de esta Trinidad, Dios. Él se hace hombre, toma la humanidad. ¿Y cómo la toma? Por milagro, lógico, si Dios no tiene problema. Él puede hacer todo lo que se le ocurra. Entonces, la segunda persona, que es Jesucristo, al tomar la humanidad, lo hace de una manera que nosotros podamos entenderlo. Lo hace a través de una mujer maravillosa que hemos estado celebrando estos días, que ya pasaron, el día de la Virgen del Carmen. Y entonces tomó a una mujer en ese entonces jovencita, María, para hacerla a ella madre de él, de Jesús. Pero es un misterio. No lo podemos esforzar más allá de lo que podemos entender. Para entender hay que tener fe nomás. Jesús toma la humanidad, la naturaleza humana, a través de la Virgen María. La Virgen María, yo creo que es fácil poder aceptar eso, que ella es la madre de Jesús. Ahora, ¿cómo fue madre? Al hacerse hombre, necesitaba la semillita de un hombre. Ella estaba desposada con San José. Ella todavía no vivía junto, porque de acuerdo a la ley de ese entonces tenía que pasar ciertas cosas para recién juntarse, constituir una familia. Entonces, ¿qué fue lo que pasó? Para Dios no hay problema. Él, a través de su tercera persona, el Espíritu Santo, deposita misteriosamente, milagrosamente, la semillita en el vientre de la Virgen María, conservando de esa manera su virginidad. La Virgen María era virgen, siguió siendo virgen al nacer Jesús de su vientre, y luego fue ya la madre de este ser extraordinario y maravilloso, que Dios en su segunda persona no pierde la calidad de Dios, no, o sea, imposible, sino que
se le agrega a su parte espiritual la parte humana. Y ahí aparece Jesucristo. Y de eso se trata, hermanos queridos, ir conociendo un poquito el plan de Dios para tener más certeza de lo que significa creer en Dios. Nosotros, con lo que pasó hace 2026 años atrás, cómo nuestro Dios se materializó tomando la calidad humana. Y de esa manera, ahí lo podemos entender. Más antes había que tener fe y punto. Aquí podemos tener fe a través de lo que Él quiso tomar la humanidad, la naturaleza humana. Porque cuando Él fue creciendo, hay tantas cosas tremendas que fueron pasando hasta que llegaron los 30 años y luego 3 años más en que él, de 30 a 33 años, llega y se presenta al mundo entero diciendo que él es el Mesías. El Mesías, que significa el enviado de Dios. Ahí está. Y cuando uno va creyendo y va sacando provecho de lo que cree, que uno cree que Jesucristo, ya con sus 30 años predicando la palabra hasta los 33 años, luego no solamente con palabras, sino con hechos, nos muestra la clave y la esencia de Dios. ¿Cuál es la clave? Ya lo he expresado antes, pero es importante recordarlo. La clave y la esencia de Dios, que lo que es el amor. Tan simple como eso. 4 letras. Amor. Por eso, querido hermano, nosotros tenemos que ir confiando en ese plan para que nosotros sepamos con hechos, no solamente con palabras, cómo es Dios. Dios es amor. Entonces, nosotros, al conocer a Dios en su expresión más hermosa y más tremenda, que Él es amor, tenemos que agregarle que Él es todopoderoso. Para Él no hay nada imposible. Por eso que cuando los discípulos acudieron a Él, como estaba contando recién, para decirle que se podían ahogar, Él se levanta y se va a la baranda del barco para increpar al viento, que quedó de inmediato como una suave brisa, y la marejada grande que cubría con sus olas la barca también amainó completamente. Y uno empieza a conocer a Dios en toda su magnitud. No solamente Él es poderoso, por como lo demostró ahí, y lo demostró, es cosa de leer la Biblia, hermanos queridos, lamentablemente la Biblia, que es el documento que Dios inspiró a varios escritores para hacer los evangelios, relatar la vida de Jesús. Y ahí podemos ver o apreciar al leer la Sagrada Biblia que este Dios nuestro no es alguien a la cual hay que temer, sino que hay que amar. Ahora, no solamente por el poder que él tiene, eso le pasó a los antiguos. Los antiguos necesitaban comer y llovía el pan del cielo, el maná. Y tanta cosa que sucedió en la antigüedad, pero no basta los milagros. No basta el conocer que Dios, especialmente en su segunda persona, Jesucristo, puede todo,
que para él no hay nada imposible. Él le dio de comer a más de 5.000 personas cuando convirtió, sino que cuando multiplicó los 5 panes que tenía un niñito, le dio de comer con 5 panes a miles de personas. Dios Todopoderoso, eso nosotros podemos apreciarlo, pero es que no bastan los milagros, Entonces Jesucristo, sabiendo que nosotros lamentablemente somos pecadores, somos frágiles, hay que decir la verdad, de repente caemos en tentación, pero Jesús en sus 3 años de prédica que tuvo aquí en la tierra, nos mostró y que hay vida eterna. Que es importante ir descubriendo cosas. Nosotros tenemos que saber a través de la Biblia, a través de lo que vamos escuchando, al leer el libro sagrado, de que existe la vida eterna. Entonces, cuando uno va creciendo, se da cuenta de que somos frágiles, que nos enfermamos, de repente que incluso hay accidentes o hay grandes cosas como lo que está sucediendo en tantas partes del mundo, ahí en Venezuela, tremendo terremoto, ahora ya se ha llegado que son más de 5.000 personas que murieron en el terremoto. Eso nos indica de que hay vida eterna. De una u otra manera tenemos que morir. No vamos a quedar para semilla. No hay nadie que tenga miles de años. No. A todo reventar con los adelantos actuales que hay, se puede vivir normalmente hasta 100 años. Incluso algunos sobrepasan esa cantidad. Yo hoy ya, pues, como digo, deportivamente hablando, hoy día se juega una final de fútbol. No sabemos si estamos en el segundo tiempo, si estamos en el alargue o estamos en definición a penales. O sea, esto se va a acabar para cada uno de nosotros. Nos vamos a morir. Pero, por favor, al conocer el plan de Dios, sabemos que hay vida eterna. El morir, nosotros tenemos que saber que entramos a un gran lugar que es la vida eterna. Y si estamos cumpliendo los deseos de Dios, y para eso Él mismo nos ayuda, el poder portarnos bien, el poder amar al prójimo, el poder amar a Dios, indudablemente yendo a la misa, demostrando con ellos, y no con palabras, de que uno ama a Dios, va caminando a lo que es la vida eterna. Y cuando lleguemos, cada uno, a mí me falta poco, a cuando cada uno, yo tengo 86 años, voy a cumplir 87 el próximo mes, pues cómo pasa el tiempo, entonces me falta poco, por más que mientras una persona de 20, 30 años tiene toda la vida por delante, como se dice vulgarmente. Pero ahí está, nosotros al conocer, por eso es importante conocer, ¿qué cosa conocer? El propósito de Dios, que nosotros al ser creados tenemos una invitación abierta para la vida eterna, para ir al cielo. Pero para ir al cielo no podemos estar manchados. ¿Y manchados cómo? Por el pecado, pues, si es el problema grave que hay. El gran enemigo de uno es el pecado, que uno mismo se forja con sus malos pensamientos o con nuestras actitudes incorrectas. Entonces, para eso, al conocer un poquito el plan de Dios, sabemos que como lamentablemente tenemos debilidades, fragilidades y todo eso nos lleva a pecar, ahí estamos sonados, como se dice vulgarmente. No, nosotros no estamos sonados en la medida que conozcamos un poquito el plan de Dios y lo pongamos en práctica. Nuestro Dios
en su segunda persona, fuera de darnos a conocer el plan de que hay vida eterna, que hay cielo, entonces Él quiere ayudarnos mucho más todavía, no solamente advertirnos de que hay vida eterna, que tenemos que portarnos bien, en fin, sino que sabedor, nuestro Dios Jesucristo, de que es, lamentablemente, el problema que tenemos es la tentación y el caer en la tentación con nuestras actitudes, no solamente actitudes sexuales, porque muchos creen que eso es toda la maldad que hay. No, hermanos queridos, la maldad más grande es la soberbia, el querer pensar como que uno es Dios, y por eso mismo uno se perdona a sí mismo. No, ¿de dónde? ¿Con qué ropa? No hay perdón que no sea dado por el mismo Jesucristo, nuestro Dios. Y eso tenemos que saberlo, para no estar angustiados cuando llegue el momento. Pues el momento no sea llegar a los 100 años como podría pasarme a mí. No, porque ya estoy sequita. Pero el momento puede ser en cualquier momento, cualquier lugar, cualquier instante. Un accidente, una enfermedad, listo, se va a pescado y se acabó. ¿Y a dónde vamos a ir a parar? Entonces Jesucristo, nuestro Dios, al tomar la humanidad, al mostrarse, y ya uno puede entenderlo, porque como hombre se puede entender, como Dios es más difícil, pero como hombre uno sabe de que, de acuerdo a la Biblia, de acuerdo a la presencia de Jesús aquí en la tierra, Él mismo decide pagar la cuenta de nuestros pecados. ¿Cómo así? ¿Cómo entenderlo eso? Claro, Él, al tomar la humanidad, la res humana, Él se ofrece al Padre como víctima expiatoria. O sea, Él, con su sangre derramada en la cruz, nos perdona en la medida que nos arrepintamos, indudablemente. Por eso que es importante dar a conocer el plan de Dios. Nosotros no tendríamos por qué estar afligidos y angustiados si nos llega la hora, a través de una enfermedad o de un accidente que nos va dejando liquidados, sino que sabedores de que el acceso al cielo, que no lo merecemos por nuestra calidad de pecador, está asegurado en la medida que nos arrepintamos de nuestras maldades. ¿Y cómo lo podemos arrepentir? Basado en la sangre derramada en la cruz. Por eso que es importante rezar el rosario en los misterios dolorosos, en que recordamos la pasión y muerte de Jesucristo, y luego después su resurrección, para mostrarnos que hay vida eterna y que nuestros pecados, vuelvo a decir, si nos arrepentimos de nuestras maldades, especialmente la soberbia que nos impide ver nuestros pecados. Muchas veces uno no entiende cómo es posible que tal o cual persona siga siendo malo, porque no conoce el plan de Dios, no ha conocido a Jesucristo como corresponde. Jesucristo, Dios todopoderoso, que para Él todo es posible, pero Él, como hombre, Él mismo se autolimita y ofrece su vida humana para que su sangre preciosa derramada en la cruz sea la que nos limpie de toda maldad, de toda cochinada, de todo pecado, de la soberbia especialmente. Tenemos que ser humildes, tenemos que reconocer que existe Dios, tenemos que reconocer que hay vida eterna y que Dios, Él mismo, quiere que vayamos al cielo. Y para eso nos ayuda con su acto de amor, que fue su pasión y muerte. Y pues nos muestra que es todo eso verídico, porque resucita, y por lo menos eso nos da la oportunidad de saber que hay vida eterna. Y esa vida eterna es la que se nos ofrece
a todos nosotros. Por eso, por favor, hermano querido, tenemos que hacer el empeño en conocer un poquito más las cosas de Dios, porque nos jugamos lo que es la vida eterna. Nosotros necesitamos tener esa seguridad de que hay vida eterna, y la vida eterna está asegurada con la resurrección de Jesús. Después de muerto, estuvo 3 días en el sepulcro y ¡bum!, resucita, vuelve, porque Dios puede todo. Y con eso nos muestra que nosotros, cuando nos muramos, no tenemos por qué estar desesperados, si es que nos hemos hecho humilde y le hemos pedido perdón a Dios. Nosotros los católicos tenemos esa seguridad porque Jesús mismo le dio el poder a sus apóstoles y por ende a los sucesores de los apóstoles, de que ellos administren lo que significa la confesión. Si uno llega y se arrepiente de verdad de todas las maldades que uno ha hecho, y con humildad pide perdón y se acerca a un sacerdote, el sacerdote nos va a dar esa absolución, ese perdón. ¿Cómo es posible? Si es un hombre, sí, pero tiene esa facultad dada por Dios. Dios, el que le ha dado a los sacerdotes, aun cuando no ejerzan como corresponde su ministerio, pero es así, es como una autoridad que puede dar un beneficio en las circunstancias que una persona, sí, pero tiene poder, el poder dado por las leyes. Aquí en este caso el poder para perdonar nuestros pecados a través de un sacerdote lo ha dado el mismo Dios. Está en la Biblia, está clarísimo. Pero por favor, cuando alguien está enfermo, lo primero que debiéramos nosotros hacer es preocuparnos de la parte espiritual. Muchas veces, lamentablemente, algunos no lo hacen. Yo me preocupé por mi hermano Pedro, que estaba en Santiago viviendo solo muchos años, y le llevé un sacerdote, el padre Haroldo, de aquí, del Corazón de María, que ahora está en el sur. Y él le entregó ese sacramento de la confesión. Logró encontrar el milagro, y mi hermano recobró conocimiento y todo antes de morir, y fue entonces, yo tengo esa seguridad, que se fue al cielo, porque logró, porque todos somos pecadores, por muy hermano mío que haya sido, igualmente cada uno. Por favor, pensemos, no somos personas blindadas que nos vamos a ir al cielo así nomás, no. El que no quiere, lamentablemente, se pierde. ¿Por qué? Porque él mismo no quiere. Pero Jesús nos muestra con insistencia de que tenemos que arrepentirnos, y que él ofrece el perdón para la vida eterna, para que cuando nos muramos vayamos a gozar al cielo. La Virgen María también hace otro tanto. Si nosotros, conociendo a la Virgen María, ella nos va a conocer que el camino verdadero es Jesucristo. Arrepintámonos, acudámonos a un sacerdote y que podamos confesarlo. Eso es lo que yo quería en estos minutos, pidiendo la ayuda al Señor. Siempre le pido la ayuda a mi esposa, que está postrada en cama ya lleva más de 1 año y medio. Cuando voy a hablar de Dios, voy donde ella, que me da la bendición, y en esa bendición ella me entrega lo que es su solicitud, que Dios me haga hablar algo que a usted que está escuchando le pueda servir. Y qué mejor servicio el que usted diga, ah, entonces yo tengo que ir a confesarme para poder acceder al cielo. Porque nadie puede decir, yo nunca he pecado, jamás, más mentiroso que otro poco. Todos somos pecadores.
entonces hay que arrepentirnos, pedirle perdón a Dios a través de la confesión. Eso nos da la seguridad que cuando nos toque el camino de la muerte, esa muerte se va a convertir en vida eterna en el cielo. Gracias, Señor, por favor.

todos, por favor, invitados a la confesión. Las gracias a Antonio Milla por ser nuestro radio controlador, a Luis Vegatello que viajó a esta devoción tan linda de la Tirana, a todos los que me antecedieron la palabra ahora, a nuestro hermano Francisco Letón, Víctor Trujillo y Millán Terraza, y a todos aquellos que están escuchando o después comentan lo que escucharon para transmitirle a otros, no ser egoísta, debemos ser humildes y bien intencionados. Las gracias infinitas a nuestro querido dueño de la Radio Centro, que gracias a su anuencia tenemos esta oportunidad casi más de 30 años hablando de Dios. Antonio Abuad Valegunda, su distinguida esposa, sus queridos hijos. Muchas gracias por todo. Ánimo, si hay problemas, confiemos en Dios, Él es todopoderoso, no solamente perdonar nuestros pecados, sino también nos ayuda, como ocurrió aquí con este siervo pecador, en poder sanarme de que no podía hablar, no podía hacer nada. Muchas gracias, felicidades a todo el mundo. Que todo sea para honor y gloria de Dios y para nuestra salvación. Felicidades, si Dios nos lo permite, hasta el próximo domingo. Y mientras tanto, en estos días, escuchemos la radio católica, pues, por favor, la 107.7. 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Por internet uno pone Radio San Pablo Antofagasta en internet y listo. Dígale a los niños, le van a ayudar. Y eso les va a hacer muy bien a todos nosotros. Felicidades. Chao.

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1: En FM Centro tenemos una nueva hora.
2: 9:04 a.m.
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1: ¿Cómo están? ¿Cómo les va?

Con gusto de saludarlos en este día domingo. Nos volvemos a juntar para recordar, claro, a estos duros de olvidar, porque, no sé si usted concuerda conmigo, son tremendamente duros de olvidar. Sí, el gran Leodán.

y duro de olvidar. Se trata de Charles Aznavour. Aznavour nos viene a visitar con esta tremenda canción, Debes Saber.

díselo a la lluvia, qué tremenda canción tan romántica. Me ponía romántico en esta canción, pues díselo a la lluvia del clan 91. ¿Quién nos viene a visitar? Este es un temazo, ¿eh? También, con muchos se deben acordar de esta canción de un niñito y también un adulto. Este adulto se llama Klaus Van Kooij y el tema se llama El teléfono llora.

Mariposa nos cantaba Daniel Gerard. Qué tremendo cantante, música que algún día volverán, ¿cree usted o no? Porque la música realmente ha cambiado mucho, sobre todo el contenido de las canciones. Pero nosotros no nos olvidamos de aquello, por eso son estos cantantes, son duros de olvidar. ¿Y sabe quién nos viene a visitar ahora? Donald, tiritando.

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100 libras de barro nos cantaba Enrique Guzmán en este día domingo, en este Duros de Olvidar. Un grande, ¿eh? Fernando de Madariaga, un amor sin mañana.

¿Y cómo no olvidarse, de Frutos del País y Salgamos a Correr? Linda canción. ¿Usted está emocionado junto a nosotros? Yo le soy sincero, estoy como reviviendo, como no sé, como cuando tenía 20 años menos, 18 años, escuchando estas lindas canciones. De este usted no se acuerda. ¿O si se acuerda? Me refiero a Georgie Dan con el...

esto, un uruguayo que se quedó viviendo en Chile, ¿cierto? Y tuvo mucho éxito, y la canción se llamaba Azafata Me Mira. Linda, linda canción. Esta mujer a mí me encanta, ¿eh? La que nos viene a visitar en el día de hoy, Gabriela Ferri, Nuestra Última Tarde. Sí.

Greco, La nave del olvido. Tremenda, tremenda canción que escuchábamos, ¿ah? Sigamos rapidito. Gianni Morandi nos viene a cantar Belinda, ¿se acuerda?

querida por todos, Gloria Benavides, con esa canción hermosa que se llama Muchacho, Muchacho Malo. Y en estos recuerdos, en estos duros de olvidar, ¿usted cree que va a estar ausente Heleno, por ejemplo? No, no son palabritas, nos trae esa hermosa canción.

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0: Iniciamos una nueva hora.
1: 10 de la mañana, 5 minutos.
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0: de las 18 horas, de todo un coco, con Tomás Caniguante.
3: Muy buenas tardes, ¿cómo les va? Gusto de saludarles en este comienzo.
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colección. Hola, grato placer saludarles y darles la bienvenida a una nueva edición de Clásicos de Colección, siempre en Centro FM y www.centrofm.cl. El día de hoy tenemos invitados muy especiales que estoy seguro serán del agrado de todos ustedes. Vamos a iniciar nuestro programa con una agrupación nacional, agrupación que se dio a conocer en los 80, que rompieron esquemas, que fueron de alguna forma transgresores en el mundo de la música, sobre todo en el momento político que estábamos viviendo en aquellos años. Escuchamos a Los Prisioneros con el tema Para Amar.

clásicos de colección en Centro FM, escuchando estos grandes intérpretes musicales que son del agrado de todos ustedes y que vuelven a nuestra memoria. La agrupación nacional UPA nos entrega el tema Cuando Vuelvas.

clásicos de colección en Centro FM, con éxitos y agrupaciones chilenas características de los años 80. Invitamos a estos grandes de la música, los Jaivas. Sube a nacer conmigo, hermano.

La música de los 80, más conocida como rock latino de los 80, también está presente aquí en Centro FM y los clásicos de colección. Invitamos a Valija Diplomática. Mi vida vale más.

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Álvaro Scaramelli nos indica que siempre hay algo.

Un gran tema musical llega aquí a los clásicos de colección de Centro FM. En la voz de Eduardo Gatti, un gran tema musical que pienso que será del agrado de todos ustedes y que les traerá más de algún recuerdo. Escuchamos Quiero Paz.

80 fue Síndrome. Este intérprete que se presentaba a trasluz para no ser reconocido fácilmente y que posteriormente comenzó a usar un antifaz que hasta el día de hoy lo hace. Escuchamos a Síndrome con este tema que se llama

que se presentaba a trasluz para no ser reconocido fácilmente, y que posteriormente comenzó a usar un antifaz que hasta el día de hoy lo hace. Escuchamos a Síndrome con este tema que se llama

0: una nueva hora.
1: 10 de la mañana, 36 minutos.
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regresamos con Clásicos de Colección con Cristian Rodríguez, solo aquí en el 103.3 y centrofm.cl. Uno de los temas más recurrentes en las fogatas de aquellos años, en los años 80, está en la voz de Óscar Andrade. En los Clásicos de Colección escuchamos Noticiero Crónico.

Desde el sur llegan estos muchachos que nos entregan un gran tema musical, Chica Caribeña, junto a Aterrizaje Forzoso.

destacando los éxitos de artistas chilenos destacados en los 80 a través de clásicos de colección. Alberto Plaza participó en el Festival de Viña del Mar con esta gran canción que hasta el día de hoy recordamos. Que cante la vida.

cantante, conductor de televisión y también un gran intérprete en el recuerdo musical. Luis Jara, con el tema Ámame.

Son los clásicos de colección con éxitos chilenos de los años 80. Invitamos a nuestro escenario radial a un gran bailarín, un gran intérprete también, un gran compositor, seguidor de Michael Jackson. Él es Juan Antonio Labra con el tema Niña. Grandes canciones, grandes recuerdos a través de clásicos de colección. Invitamos a Cristóbal junto al tema Basta Ya.

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Estamos disfrutando de estas canciones con artistas chilenos de los 80. María Teresa y Danilo, en la voz de Salo Reyes.

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Con una pala y un sombrero, el desaparecido Gervasio.

0: Bien amigos, de esta forma estamos llegando al final de este espacio. Los invito a que nos encontremos nuevamente en 7 días más para seguir disfrutando de los clásicos de colección. La invitación queda hecha, así que los espero la próxima semana si desde arriba no disponen otra cosa. Chao, chao.
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0: 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En FM Centro tenemos una nueva hora.
1: 11 de la mañana, 9 minutos.
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1: ¿Cómo están? ¿Cómo les va? Otro fin de semana donde elegimos a dos cantantes para que usted decida con quién se queda. O simplemente con él, en este caso puede ser con ella. Sí, porque hemos invitado a Álvaro Torres y Selena. Así es que de inmediato, para que usted lo converse, lo analice, y escuchamos a Álvaro Torres con la canción Ven y Dame un poco más. Y también Selena como La Flor.

Sigamos escuchando a Álvaro Torres y también a Selena. Álvaro Torres nos canta un clásico, ¿no? Chiquita mía, mientras que Selena nos va a cantar Sí, una vez.

0: ese error es cosa de ayer.
1: ¿Cómo va la conversación? ¿Cómo va el diálogo en su casa? ¿Con quién se queda? ¿Con Álvaro Torres? ¿Con Salera? Bueno, escuchemos de punta a punta de Álvaro Torres y tú, solo tú.

¿En qué quedamos? ¿Con uno o con otro? Pero no nos compliquemos la vida, no, para nada. No nos compliquemos la vida y tomemos a Álvaro Torres y a Selena. Y que canten juntos, ¿o no? Mejor, para así no discutimos nada. Esta linda canción se llama Buenos Amigos. Chao, chao, que les vaya bien.

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0: Iniciamos una nueva hora.
1: 11 de la mañana, 57 minutos.
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0: tenemos una nueva hora.
1: 12 horas, 55 minutos.
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0: Centro, tenemos una nueva hora.
1: 13 horas, 55 minutos.
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0: una nueva hora.
1: 14 horas, 56 minutos.
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0: tenemos una nueva hora.
1: 15 horas, 57 minutos.
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0: una nueva hora.
1: 16 horas, 58 minutos.
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1: ¿Cómo están? ¿Cómo le va, amigos? Gusto de saludarlos en este día domingo. Nos volvemos a juntar para recordar, claro, a estos duros de olvidar, porque, no sé si usted concuerda conmigo, son tremendamente duros de olvidar. Sí, el gran Leodán,

y duro de olvidar. Se trata de Charles Aznavour. Aznavour nos viene a visitar con esta tremenda canción, Debes Saber.

Altiplano en 91, díselo a la lluvia, qué tremenda canción tan romántica. Me ponía romántico en esta canción, pues díselo a la lluvia del clan 91. ¿Quién nos viene a visitar? Este es un temazo, ¿eh? También, con muchos se deben acordar de esta canción de un niñito y también un adulto. Este adulto se llama Klaus Van Kooij y el tema se llama El teléfono llora.

Daniel Gerard. Qué tremendo cantante, música que algún día volverán, ¿cree usted o no? Porque la música realmente ha cambiado mucho, sobre todo el contenido de, la, de las canciones. Pero nosotros no nos olvidamos de aquello, por eso somos, son estos cantantes, son duros de olvidar. ¿Y sabe quién nos viene a visitar ahora? Donald, tiritando.

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100 libras de barro, nos cantaba Enrique Guzmán en este día domingo, en este Duros de Olvidar. Un grande, ¿eh? Fernando de Madariaga, un amor sin mañana.

Y cómo no olvidarse, ¿eh?, de Frutos del País y Salgamos a Correr, linda, linda canción. ¿Usted está emocionado junto a nosotros? Yo le soy sincero, estoy como reviviendo, como no sé, como cuando tenía 20 años, menos 18 años, escuchando estas lindas canciones. De este usted no se acuerda. ¿O si se acuerda? Me refiero a Georgie Dan con El Bimbo.

¿cierto? Un uruguayo que se quedó viviendo en Chile, ¿cierto? Y tuvo mucho éxito, y la canción se llamaba Azafata Me Mira. Linda, linda canción. Esta mujer a mí me encanta, ¿eh? La que nos viene a visitar en el día de hoy, Gabriela Ferri, Nuestra Última Tarde.

Greco, La nave del olvido. Tremenda, tremenda canción que escuchábamos, ¿ah? Sigamos rapidito. Gianni Morandi nos viene a cantar Belinda, ¿se acuerda?

querida por todos, Gloria Benavides, con esa canción hermosa que se llama Muchacho, Muchacho Malo. Y en estos recuerdos, en estos duros de olvidar, ¿usted cree que va a estar ausente el heno, por ejemplo? No, no son palabritas, nos trae esa hermosa canción.

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1: 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En FM Centro tenemos una nueva hora.
2: 20 horas.
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